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2: Son las 9:30.
3: Es viernes.

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1: Son las 10 con 3 minutos.
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0: Son las 11 con 28 minutos.
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Una cualquiera es otra muestra de anticipo y unión con la mexicana María Daniela. Sonido luminoso y estética vintage en nuestro destacado chileno esta semana.

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1: Son las 12:07.
2: La

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13: 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Son las 7 con 31 minutos.

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2: Vinimos desde Nogales.
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2: y el melón.
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2: Tagadá, por supuesto.
4: Cuando repartieron la pulsera, súper. Sí.
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4: Me encantó, la verdad es que nunca salgo y estas son mis fiestas.
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6: El tagadá, obviamente el tagadá, el tecno, eso es lo que a nosotros nos gusta.
7: Me encantó, la verdad, me encantó la fiesta.
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1: Tomar agua te hace bien. Después de despertar, activa y limpia tus órganos. 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

0: Son las 9:27.
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0: Si eres alguien que tiende a estar estresado o ansioso,
5: esto podría ayudarte a estar mejor.
0: Toma decisiones por la mañana. A menudo nos preocupamos por el futuro en la noche. Cuando estamos dormidos, la actividad en la parte racional de nuestro cerebro se reduce y en la más emocional, aumenta. La falta de sueño también puede hacernos más sensibles a las cosas que vemos como amenazantes. Enséñale a tu crítico interno a ser más compasivo. Intenta imaginarlo como si estuvieras mirando a través de los ojos de otra persona. Trata de cambiar a una forma más amable de hablarte a ti mismo. Inventa una mejor historia. Intenta pensar en las formas en que algo podría salir bien. Otra estrategia es crear varias alternativas sobre lo que podría suceder.
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1: Hola, hola, muchachada. Muy buenos días. Buenas, buenas las mañanas. ¿Cómo estamos por ahí? ¿Ah? ¿Cómo va este sábado? Esperamos que bien. Esperamos que ya disfrutando de la primavera en algunos lugares de Chile. En otros todavía no pasa nada. Sí, al parecer vamos a tener este año dos estaciones. Invierno y verano. Y chao, sería. No, no pasó nada con la primavera. Oye, no está pasando nada con la primavera. Aunque todavía hay tiempo. Sí, todavía nos queda tiempo. Igual esto nos invita a dar una atmósfera especial para la Navidad, ¿o no? Sí, Navidad con frío. Pues con nieve no tanto, pero sí con frío. Ojalá. Claro, para que el viejito Pascuero no sufra en los eventos. Pues pobre viejo Pascuero. Qué manera de transpirar ese hombre, por Dios, en los eventos disfrazados de viejito Pascuero. Así que aguante, aguante viejito Pascuero, que viene la mejor época del año para esos eventos. Esos pitutitos que se hacen a fin de año. Claro, en septiembre andan vestidos del Guatón Loyola. Sí. Bueno, tenemos todo listo, todo preparado. Esperemos que estén disfrutando de este fin de semana largo. Además, sí, tenemos fin de semana XL. Ojalá que estén disfrutando. Salieron a pasear, se quedaron en casa descansando. ¡Qué rico! Sí, en la casa también hay un montón de cosas que hacer. Así es que aprovechen este fin de semana. Claro, dejen el último día para el descanso total. Hay que avanzar en algunas cositas también, ¿ah? Así es que ojalá que estén disfrutando este fin de semana largo y, por supuesto, escuchando esta Generación 2000 que les va a acompañar por una hora aquí en FM OK. ¡Bienvenidos!
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0: Este próximo 23 de octubre llega la nueva versión del álbum Back to Black de Amy Winehouse. Este exitoso álbum de la cantante que ya cumple 20 años y ahora va a ser relanzado. La fecha 23 de octubre. Y esta nueva versión va a incluir 4 demos que nunca fueron publicados. Además, caras B y rarezas de Amy Winehouse. También la grabación completa de su recordado concierto en Paradiso, Ámsterdam, del 2007. Ese recital nunca había sido editado íntegramente y ahora va a venir en esta edición, que también cuenta con una nueva portada, letras manuscritas de Amy Winehouse, también fotografías inéditas, nuevas notas también de los productores Mark Ronson y Salam Remy, y va a ser toda una novedad, sobre todo para los fanáticos. Vuelve entonces a reeditarse el álbum Back to Black, el icónico álbum de Amy Winehouse, que cumple ya 20 años y va a tener esta edición especial que promete este material inédito para sus fanáticos.
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0: ahí, nos separamos por un momento para volver con más Generación 2000 aquí en FM, ¿ok?
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2: Seguimos, continuamos, ya estamos de regreso para un nuevo bloque de nuestra Generación 2000 en esta edición de día sábado 10 de octubre, ya 10 de octubre y además en fin de semana largo. Sí, recordemos que el lunes es feriado, el encuentro de dos mundos se conmemora este día lunes y por eso que estamos viviendo estos tres días ricos para descansar. Bueno, hay otros que aprovechan de trabajar también, ¿ah? Sí, ay, las luquitas no están de más, así como están las cosas hoy en día, no, mejor ni hablar. Vamos con los saludos. Mejor, vamos con los saludos. Alex Peñalosa, sos grande. Saludos, querido Alex, él está escuchándonos desde Santiago. Lo mismo John Martínez, que también nos escucha desde la capital. Chinito por estos lados. Elena González, también presente. Braulio Jorquera, desde los Andes, escuchando esta Generación 2000. Por acá está Moisés, que está saludando a su amiga Constanza Esperguel, que está de cumpleaños. Un abrazo y felicidades para ella. Claudito, también por acá desde Catemo. Juan Morales, también escuchándonos en La Serena. Por estos lados está Pelucan Petit Arica, desde Arica, disfrutando la música que me dio crecer. Esa es la idea, pues, querida. Por acá también Maverick Bustamante, saludos. Por estos lados Berta Sierra, directamente desde el 97.7 Quillota, escuchando y disfrutando esta Generación 2000, edición de día sábado.
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sí, llegamos ya al final de esta edición de día sábado de nuestra Generación 2000. Nos despedimos, no sin antes contarles una papita. Bueno, que ya lo deben saber ya. Sí, porque habíamos anunciado que iba a estar presente en la fiesta de Bar Brava, en la fiesta Factor 90 de Bar Brava para el 21 de noviembre. Pero ahora también me han invitado, me invité a la fiesta de el 7 de noviembre en Seven Club. Sí, vamos a estar celebrando el cumpleaños de Seven Club en Quillota. Así es que afírmate, Quillota. Allá vamos. Vamos a estar revolviéndola y disfrutando el cumpleaños de Seven Club este próximo 7 de noviembre.

0: nuestra generación 2000. Que estén muy bien, chao, chao.
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¡Buenos días, solecitos, nubecitas con lluvia! Ah, ¿cómo están, ok, adictos? Ya son las 11 con

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2: ¡Sacúdense la modorro que hay adicto! ¡Ya llegamos! ¡Ya llegamos a echar el cotorreo hasta las 3 de la tarde! Sí, es que de lo bueno poco, de lo buena paga. Igual no es nada de bueno. ¡Ah, no! No es nada de poco. Tres orejas, cuatro orejas. ¡Ay, yo ya quitándome! ¿Vieron? ¡Ay, no, qué fea persona! No, ya me caí mal. Ya nada. ¿Cómo están, ok, adictos? ¿Cómo les va? ¿Qué están listos para este fin de semana? Bueno, nada, nomás un día extra. Pero miren, ¿quién le regala días extras? Nadie, nadie, ya nada. Nada se regala en estas fechas. Así que, como siempre, invitándolos a que se comuniquen a través de las diversas redes sociales que disponemos para su preciosísima persona.
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2: Así es. Facebook, Instagram, FM, OK, FM, OK, en Twitter, FM, OK, en TikTok, donde el día de ayer estuvimos transmitiendo. Muchas gracias. Y ahí a quien le entró al cotorreo, se conectó. Bueno, éramos poquitos, pero benditos, honestamente. Igualmente, si usted dice, ¿sabe qué? Me lo perdí porque, pues, no sé. Porque así es la vida. Y está bien. No me agüito, no duele, no. No, las horas de preparación detrás de ese momento no afectan. No, estoy bien. Está bien, ahí se ve la banda, ¿eh? Ah, nada, no es cierto. No, si se lo perdió por alguna razón, lo vamos a subir a YouTube en breves instantes, que pueden comprender de horas de este día a el lunes. Ok, esté atento. Y obviamente también vamos a sacar que su extracto lo vamos a subir a redes sociales y todo. Preguntaron cosas. Sí, de nada, sí, estuvo bueno, ¿eh? Estuvo bueno ahí nuestro el chantarot con la mamadam para que lo tenga en consideración todos los viernes del mes de octubre. Vamos a estar ahí chiroteando a eso de las 7:30, un poquito antes. Sí, vamos viendo. Oigan, y bueno, no conforme con ese medio de comunicación, también tenemos otro.
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2: WhatsApp, ok. Únicamente notas de voz breves, concisas, precisas, sin ruido de fondo, sin manos libres, por favor, para que llegue fuerte y claro el día de hoy que tenemos de pregunta. Sí, es que los fines de semana me gustan. Están son cosas que ya me conozco. ¿Qué preferirías? El día de hoy, el que preferirías, inspirado en una interacción con alguno de ustedes. También tenemos las raritas, canciones que en algún momento fueron un éxito rotundo. De eso de no mal escuchar, miren. O sea, no sé, me subía a la micro, sonaba esa canción. En la radio sonaba esa canción. En mi cabeza, cuando dormía, sonaba esa canción. Vive sin pagar arriendo. Ah, como la pregunta de ayer. Todo bueno también ahí. Síguenos en Spotify FM, ¿ok? Así que ahí vaya pensando qué canción quiere escuchar el día de hoy. Tendremos el menú del día, por supuesto. Tendremos también su bajativo. Tendremos dos tagadas, dos ensayos para la fiesta de los Fiestas Factor 90. Y mucha cosa buena más. Así que arrancamos.

publicación y dice más o menos así. La calma de la semana está aquí. Es Brit Espinosa en FM. Ok, ahí muy misteriosa, muy melancólica. Y miren, por acá en nuestro Facebook ya llega Neni. Muchas gracias, excelente día. También Alejandro Pedro Santander desde el Ovalle, provincia de Limarí, escuchándonos por la aplicación, nos pide justamente el destacado de la semana, que es el de Princesa Alba, una cualquiera, junto a María Daniela y su sonido láser. Me encanta. Gran canción, gran canción. Y por acá también en nuestro Instagram, dice Fabi, buen fin de semana. Ayer con calor, hoy con frío, el clima está más cambiante que mi tiroides. Sí, chiqui, ¿qué onda? ¿Qué onda? Uno dice, ¿qué es esto? ¿Qué es? El niño ya es adolescente, ¿por qué tanto cambio? ¿Qué pasó? También Vicente dice, muy buen fin de semana, que yo en casita recuperándome de mi operación con reposo absoluto acompañada de la señal FM. Okay. Chiqui, es que no manches, no nos habías dicho que te operaron. Oye, te mandamos muy buena vibra, te mando harta buena vibra de sanación, que todo esté bien y pues aquí vamos a estarte acompañando, sí, todo va a salir súper, súper bien. Pues bueno, usted pide, nosotros

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0: Oigan, por acá ya aparece también María Pérez. Muchas gracias. Está espectacular el día. Ni frío ni calor. Feliz y bendecido sábado, Chiqui. Ese debería ser el clima permanente, pero pues no. Menos en los Andes. Eso no pasa. Pero de que hay que disfrutar. Yo insisto, hay que disfrutar porque al rato se viene la ola de calor. ¿Que pa' qué? Hay que afirmarse. Hay que hacerse a la idea de que va a ser inimada, bebés. Inimada.
1: Hola, hola, querida Bri, que tengas un lindo día y una hermosa jornada. Bueno, y un perfecto fin de semana. Abracito, chao, chao.
0: Abracitos, muchas gracias, queridísima Moni. Gracias por estar, ¿ok? ¿Qué? ¿Le seguimos? ¿Le bailamos? ¿Le meneamos? Hey.

su mañana de sábado. Aproveche de pedir su canción, porque si la pide la tenemos, la colocamos.

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8: Chiqui, bájale a la radio. Sí, porque tu mensaje es bien bonito y muy importante, pero pues si no le bajas a la radio, ¿cómo nos enteramos bien? Sí, cuide su voz. Porque también ya llega Chino Berna. Muchas gracias por estar, ¿ok? Y nosotros nos vamos a una pausa. A la vuelta tenemos nuestro primer tagada.
9: A mi chica le gustan las de miedo. Es buena esa canción.
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Aunque tengas una actitud positiva ante la vida, a veces algunos pensamientos negativos pueden rondar tu mente. Para lidiar con ellos, habla sobre lo que te sucede. No es bueno guardarse las cosas difíciles para uno mismo. Cambia el lenguaje corporal. Tómate un momento para advertir si estás encorvado o con una postura cerrada o si frunces el ceño. Intenta vaciar tu mente. Para ello, puede ser muy útil la meditación. Dar un paseo, alejarte del ambiente que te predispone, puede ayudar de manera considerable. Finalmente, cambia el foco de tus pensamientos. 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

primer Tagadá de 2, un ensayo más para la fiesta de las fiestas Factor 90 el próximo 7 de noviembre en Seven Club en Quillota. Festejando ellos un año y nosotros nos unimos a su festejo de cumpleaños feliz. ¡Oh sí, qué honor! Y por supuesto pueden encontrar sus entradas en fiestok.cl, fmok.cl. Nos vemos por ahí, aún preventa 2, pero yo creo que ya. Es más, no va a meter qué tal que ya ni yo aquí dando fake news. No, bueno, Erika.nenas, ¿dónde te agarró el Tagadá? ¿Dónde te agarró el Tagadá? ¿Dónde te agarró el Tagadá?

0: ¿Dónde te agarró el tagada?
1: A mí me agarró en la cocina, ya cocinando un rico almuerzo. ¡Chau!
0: ¿Y usted dónde le agarró el tagadá? ¿Va desplazándose a algún lugar? ¿Está preparando el almuerzo? ¿Está haciendo el aseo? ¿Está en la feria? ¿En la pega? ¿Dónde te agarró el tagadá?

0: ¿Dónde te agarró el tagada?
1: Hola, querida Bri. Aquí Tito de Grey desde Santiago, escuchándote online. Aquí, la verdad, saliendo de la ducha con un lumbago ya de hace dos días, pero ya mejor. Pero con FMK se me quita todo. Así que Vi y FMK me haces tanto bien. Saludos.
0: Saluditos, te mandamos harta buena vibra. Vibra curativa, chiquis. Sí. Sí, si ya fuiste al doctor, está bien, pero igual sí. No. Ya llegó una edad en que no puede ignorar sus dolores. Se pueden volver crónicos. No, espero que obviamente no sea tu caso, pero cuídateme mucho, por favor. Es lo único que te pido. Que me prometes que te vas a cuidar mucho.

0: ¿Dónde te agarró el tagada?
1: Amiga, ahorita en el tagada me pillo comiéndome unas ricas empanadas, rosquitas y un vasito de Coca-Cola.
0: ¡Oh, venía dándose la mala vida! ¡Ah! ¡Provechito, provechito!

0: te agarró el tagadá?
1: El tagadá me pilló saliendo del mall con mi papá. FMK, lo haces tanto bien.
0: ¿De compras con papá? Me gusta, me gusta. ¿Y usted dónde le agarró el tagadá? ¿Dónde te agarró el tagadá? ¿Dónde te agarró el tagadá? ¿Dónde te agarró el tagadá?

0: Hola a todos, soy Beto Cuevas, FMK. A mí el Tagadá me agarró. ¡Ok! Tengo unos amigos que también los saludarán.
1: ¡Aló, aló!
2: Estamos en Springfield con el Tagadá.
1: Sí,
2: con el Tagadá. Yo, todo.
3: ¡Cuánto talento, me encanta! ¿Y usted dónde le agarró el Tagadá?

0: ¿Cómo estás? Desde Puerto Montt acá. Hoy el Tagama Barroca en la pega estaba terminando una inducción, así que estoy a todo ritmo online. Saludos desde el sur.
1: Saluditos, motivándolo en online, en antena, en su pega, sí, para que todo salga suyo.

0: Canadá.
1: Hola, Brit. Aquí con mi esposa y con mi hija en La Serena, yendo a la quebrada de San Isidro a celebrar el 18, chicos. Vamos a ver si encontramos corderito asado para comer con un rico terremoto. Chao, besos, mucha suerte.
0: Ahora ya sé que es el 18, chicos. Oigan, que la pasen súper bien. Igual, manifestando que se van a encontrar corderito. Sí. Aunque, ay, me dio así como de, ay. No, pero cada quien está bien. Y un terremotito también, que encuentren lo que buscan.

0: Viñita, viñita, ¡ay! Twitter, donde me pilló el tagada. Donde me pilló el tagada haciendo unos ricos huevitos a la copa, mi Mateito. Estamos recién tomando desayuno por aquí. Buen fin de quieles para todos.
1: Provechito, miren. Sí, si pueden, dense el gusto de

0: Cita Brittany, el tagada de Pillot trabajando con los brazos arriba.
1: Arriba las manos y lo estás disfrutando, el tagada, obvio.

0: De abril, Francisco por acá reportándose de Edmonton, Canadá. A mí el Canadá me pilló en la cocina, cocinando el desayuno para los niños, para mí, mi señora. Y le cuento que hoy me amaneció un día, está nevando. Así que ayer lloviendo y hoy nevando. Y en Chile, la mala suerte que también ha habido mucho lluvia. Bueno, eso es, muchos saluditos. Este Mokey, me haces tanto bien.
1: Nos dio ¿dónde te agarró el Tagadá? Nos dio reporte del clima, nos dio salud internacional. Ah, muchas gracias, Francisco.

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4: Martínez vino y se fue.
5: ¿Qué facilidad tiene Auto con Turbo de encontrarle palabras a las canciones? Que no dice eso, pero está bien entretenido. Me encanta. Me encanta ese arte de cambiarle la letra a las canciones. Sin duda alguna.
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5: Llegó el momento de... opciones y usted me dice qué preferiría. Como le adelantaba, esto salió de una interacción con Meli y dije, ay, qué buena pregunta, qué buena pregunta me acabo de sacar. Ah. ¿Y usted qué prefiere? ¿Desayuno o almuerzo? ¿Qué prefiere? ¿Desayuno o almuerzo? Con eso compartimos el día de hoy.

0: ¿Cómo estás? Espero que estés bien, que tengas un excelente turno. Y el Dagadá me pilló pintándome las uñas. Mira, un minutito de relajo. Hoy día me levanté temprano, así que me quedó tiempo para hacerme las uñitas. Así que aquí estamos escuchándote, amiguita. Y un besito, que tengas un excelente día. Chau, chau.
1: Saluditos, siempre es bueno el autocuidado. La pregunta del día de hoy es, ¿qué prefiere, almuerzo o desayuno?
2: ¿Es Halloween, Halloween, Hawaii? ¿Cómo es?
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0: Un saludo a las personas, a la familia que va a la, al 18 chico de San Isidro, que disfruten por mí. ¿Estará todavía la famosa ramada La Chascona?
1: Ah, estaría bueno que nos contaran. Si hay alguien más que se suma al 18 chico, cuéntanos si está la ramada de La Chascona. Sí, suena algo que siempre está ahí. Pero no se sabe, no se sabe. Ya son las 12:38.
2: Ese

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1: La pregunta hoy es, ¿qué prefieren? ¿Almuerzo o desayuno?
2: Ay, ahorita me la pones difícil. Desayuno, almuerzo. Nah, ya, dediquémoslo con el desayuno porque es la comida más importante del día. Con el desayuno me quedo yo. Saludos.
3: Yo preferiría un rico almuerzo, puede con, ya sea con lomito o puede ser con cordero a la ollita, a verjeito.
1: Mi niño dijo menú.
4: Hola, Brit, ¿cómo estáis? Yo, lo personal, prefiero desayuno almuerzo porque hago ayuno intermitente y a esa hora del mediodía le pongo un desayuno almuerzo, harta proteína, paltita, carne, pepinito, ensaladita, limoncito, atún, juguito natural y eso. Y te quería pedir un tema de Dua Lipa aquí. Saludo, amiga.
1: Claro que sí, chiqui, miren, es que le sabe, mi niño es sano.

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4: Esto lo pidió Chris el Incomparable. Dice, retomando mis bicicletadas por mi hermosa Costa Viña Marina. Te mando esta foto donde en mis hermosos tiempos con mis amigos terminaban los carretes con un amanecer de otro mundo. Se llama Roca Oceánica de Concón. Ahora terminan en mi patio, en una silla. Solo que yo soy

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4: Esta había quedado pendiente el día de ayer. La pregunta de hoy, ¿qué prefiere? ¿Almuerzo o desayuno? Cuénteme.

0: qué prefiere? ¿Almuerzo o desayuno?
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0: reloj ya marca la 1:06.
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4: Más adelante, Barrer Flama. Seguimos ahora junto a Brita Espinosa.
5: Lindo sábado, dulce Brie, como para rescatar a Polito Struth de The Pet Mode.

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4: Esto lo pidió Meli, que dice, ya con la ropa lavada, pero adivina, nos fuimos al mall y olvidamos colgarla. ¡Oh, no!
5: Sing a song for the broken hearted.
4: Bueno, volveremos pronto y a colgar la ropa, así si no se apesta humedad, hija.

0: hola amiga, estoy escuchando, amiga, que tengas una semana, que descanses, besitos para todos, te quiero.
1: Y a ti, Jessy, nos gusta que te guste.

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4: Tenemos más saludos por acá, más respuestas a la pregunta del día de hoy, que es ¿qué prefieren, almuerzo o desayuno? Dice por acá Panuetra que desayuno, pero de campeones. Y también por acá está Guillermo Javier Cortés desde La Serena, modo hashtag mello. ¡Ay, qué bello! Ah, pero me encantó tu sombrero, oye, me tienes que pasar el dato, sí. Dice, sábado turno cortito y pues se viene el fin de semana XL. Y saludos, a Susy Vergara y a Clau Alarcón, por supuesto. Esto, Femi, ok, me haces tanto bien, me encanta. Y por acá también ya llegan más respuestas a ¿qué prefieren? ¿Desayuno o almuerzo?
5: Yo prefiero almuerzo más que el desayuno.
6: Hola, mi gran amiga Brit. Yo pienso que el desayuno, así es, desayuno campeones con los amigos, mucho mejor. Porque uno se puede aguantar hasta el almuerzo. Con un desayuno, un buen desayuno de campeones, uno aguanta hasta el almuerzo. Eso, desayuno, chau.

0: Hola querida Gris, saludos desde la 102.1 por acá el Polaco. Hoy nos vamos de unos completitos, siento por el Polaquito Junior, así que vamos a hacer unos completitos hoy día rumbo a casita ya a preparar. Saludos querida Gris.
1: ¡Qué rico! ¡Provechito! Ese es.

0: ¿qué prefiere? ¿Almuerzo o desayuno? Cuénteme.
1: Se me echó la yegua.
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0: trabajo vamos a comer tortilla de acelga con papa frita. Eso estoy haciendo ahora.
1: ¡Provechito! ¿Quiere comer? ¿Cuál es su menú del día?
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1: Y además, ¿qué prefiere? ¿Almuerzo o desayuno?

0: como que disfraces santo
1: bien. Bien, provechito, provechito, provechito. Oigan, por acá tenemos más respuestas a la pregunta del día de hoy, que es, ¿qué prefiere? ¿El almuerzo o el desayuno?
2: Yo, querida Brit, prefiero el desayuno.
3: Sí, yo prefiero desayuno, un buen desayuno, y generalmente si estoy trabajando a veces paso de largo, y pero con un buen desayuno estamos bien.
1: ¿Cierto?
3: Hasta, no sé, pues, hasta que acabe, hasta la hora del té, una cosa así. Y hoy día se va a comer una ensaladita de nuevo, lo que haya por ahí, porque estoy full limpieza.
4: Hola Britita, acá tu amiga Janet desde Viña. Repita la pregunta, yo prefiero el almuerzo lejos.
1: Mira.
5: Bien, es cierto, uno se puede preparar un desayuno muy rico, muy nutritivo, pero ¿sabes qué? Para mí, un almuerzo, ponte tú, de carne al jugo, con arrocito, papas mayo, ensaladitas varias, lechuga, tomatito, con ajo, pebre también, para los que les gusta eso. ¡Ah, exquisito! Y obviamente, un vasito de vino o bien bebida, para los que quieran. ¡Eso!
1: Me encantó, Moni dijo menú también, ¿por qué no?
6: Hola radio, pues la verdad el desayuno se resuelve con un café y la comida más importante del día es el almuerzo. Puede poner black or white,

Sigue muy reñido, ¿eh? ¿Almuerzo o desayuno? ¿Desayuno o almuerzo? ¿Qué prefiere? Y también cuénteme su menú del día de hoy. Saluditos, por cierto, a Mau Vargas.

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0: Fruit, buenas tardes. Hoy hay de comer costillar con puré. 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
1: ¡Provechito!

almorzaron, brochetas. Y también en Clavo al Arco 94.1, desde un nublado Catemo. Almuerza a la carta con sus chukis, arroz con reineta, puré con pollo gratinado, su mamá arroz con bistec. Esto parece restaurante. Ay, pero igual se antoja el regaloneo, ¿a poco no?

0: niña hermosa de acá de Iquique, María Angélica. Yo estoy haciendo un pollito asado, pero de esos que chuparse los ve, con unas papitas doradas y harta ensaladita surtida. Que tenga buen sábado, mi querida Bri, la amo, que Dios me la bendiga, adiós.
1: Ay, mi preciosa, muchas gracias por tanto cariño y provechito. Yo también te adoro con todo el alma.
2: Yo,

0: vuelve a enviar tu nota de voz, hija. No se entiende nada, nada de nada. Y se ve que está bueno tu almuerzo. Sí. Ya volvemos con el bajativo y más buena música. Aprovecha de pedir su canción. Ay, ¿qué prefiere? ¿Almuerzo o desayuno?
1: ¿Fueron esos hijoperos? ¿Rapero? ¿Cómo se les llame?
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Carita Feliz. Miley Cyrus. Buzz Persuades. Carol G, Yudelin

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0: Buenas tardes, pobrís. ¡Ali! Aquí la Julia para el show queen, siempre gritándola. Ahí estamos con mi hija, estamos descansando, reposando, todo lo que sea descanso. Así que eso, pobrís. Un saludo para toda la gente que escucha la radio FM, ok, que me hace tanto bien. Ya tengo radio. Aquí me vaya a tener odioseándote todos los días. Nah. Bendiciones, gente. FM, ok, me haces tanto bien. ¡Chao!
1: ¡Chao! No, es un honor para mí tenerte por acá. Muchas gracias ahí por estar, ok. Ya son las 2:08.

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1: Llegó el momento que hay adictos de nuestro bajativo información que les cuenta que su perrito gatito puede ayudar a salvar vidas, pero sí, solo sí, requiere algunos, más bien cumple algunos requisitos. Así como las personas cuando donamos sangre, también los animalitos pueden hacer lo mismo, pero hay situaciones en las que se requiere transfusión por anemia, por ejemplo, por inflamación, anemia hemolítica inmunomediada, tomas de biopsia, entre otras enfermedades. Y hay que tener en cuenta que el peso mínimo exigido en perros es de 20 kilogramos y de 3,5 a 5 en gatos. Tienen que tener su proceso de vacunación al día, régimen de alimentación de alta calidad y no presentar ninguna enfermedad naturalmente. Además, es importante conocer los tipos de sangre de los pacientes, tanto el emisor como el receptor, con el fin de que no haya incompatibilidades o shocks por no recibir el tipo de sangre correspondiente, al igual que cuando pasa con los humanos. Incluso en animales exóticos también pueden recibir transfusiones de sangre, pero el problema es que si son muy, muy pequeños, pues obviamente el volumen de donación es aún más pequeño. Aunque también hay instituciones especializadas como el Banco de Sangre Veterinario que se pueden tener por ahí en consideración.

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0: Vamos lento pero seguro, 9651 no es un mal número, no lo es. ¿Y por qué no respondían a la pregunta del día, que era que prefieren, almuerzo o desayuno?
1: Yo puedo saltarme el desayuno, pero el almuerzo jamás.
0: Con qué seguridad, me encantó. Oigan, nos vamos a la última pausa, ya que... Sí, así es. Y a la vuelta tenemos el cierre de este espacio en FM OK.
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Cuatro Orejas se van a quedar con Barber Flama prendiendo la tarde. Después llegará el Club DJ. Mañana tenemos Fiesta Factor 90, el programa. Eli Suárez con Generación 2000 y repetición de Next Level.

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0: Brittany, amiga mía, espero que tenga un lindo, hermoso fin de semana. Cuídate mucho, te quiero. Lo estaremos en contacto el día lunes. Así que saludo para toda la María Amarilla y la mi hermosa María Isabel. Igual te manda muchos saludos y te manda muchos besitos para ti a distancia. Así que, amiga, lo estaremos viendo el próximo lunes. Ok, ok.
1: Ok, muchas gracias. Gran fin de...

0: ¡Aguanten, aguanten, aguanten! ¡Alguien regresó!
1: Hola, sí, no estábamos, sí, estamos un poco perdidos, pero ya estamos instalados en nueva casita. Así que vamos a subirnos al Dagada. ¿Quieres subir al Dagada, Samuel?
2: Sí, Dagada, Dagada,
0: bienvenidos de vuelta, qué bonito escucharlos. Fíjate que había pensado mucho en ti, Connie. Dije, ¿qué se habrá hecho mi niña? ¿Debe de andar por ahí? Sí, no, es que, miren, entre que es emprendedora, mamá, y que sabía que se estaba cambiando de casa. Sí, yo dije, no, volverá cuando tenga que volver. Pero qué bueno escucharte de vuelta. Esto hay que celebrarlo. ¡Sí!
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0: delicioso todo.
1: Oigan, vamos a poder decir mañana.
2: Mañana no hay que hacer.
1: El lunes no hay que

0: Para un amor es bueno ese tema.
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Señoras y señores, ya llegamos junto a la bandilla a estar aquí junto a ustedes durante 4 horitas. Así que invitados está para que participen, interactúen. Vamos a tener nuestro WhatsAppito activado. No se lo sabe el número.

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3: Bueno, si usted se preguntaba, ¿y esa será la única vía de comunicación con los cabros? Ajá. ¿Ah? No, bueno, muy buena pregunta. Yo le cuento que no, porque si es que tú quizás el día de hoy andas un poquito retobado, ¿cómo se le dice? ¿Ah? Un poquito tímido, como dice Juanito. Si andas un poquito tímido, tímida, también vamos a tener nuestras redes sociales activadas. La fotografía del programa va a estar ahí para quien quiera pasar a dejarnos sus saludos en nuestro Instagram y el Facebook.
0: ¿Eres más de escribir que hablar? Tranqui, aquí te leemos al aire, ¿ok?
3: Muy bien, luego de mencionar nuestras vías de comunicación,
4: señoras y señores, es momento de presentarle a la pandilla al staff.
3: Va a estar a cargo de la música el día de hoy. ¡Eso! DJ Juanito, ¿cómo le va, mi bobita? Anda, motivado. Vale, ya muy bien, vamos a hacer nuestro programa hoy día, dice Juanito.
4: Si Dios lo permite, si Dios lo permite.
3: Sí, oye, tenemos unas ráfagas de viento por acá. ¿Qué onda con ráfagas? Sí, por favor, don René, vaya a verme eso, por favor. Don René anda ahí ya pegándose una vueltica por acá por la radio, revisando los equipos. Muchas gracias, don René. No hay problema, cualquier cosa yo lo llamo por el poquito aquí. Gracias. Saludo también le manda don René, cabrón.
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3: ¿Quién vamos a tener en la fotografía del programa y en la pregunta del día? Muy bien, efectivamente, señoras y señores, toda la simpatía, toda, ¿qué más se le puede decir? La picardía también. ¿Está bien la palabra picardía? Ya, no, simpatía no, simpatía. La simpatía del gatoñado. Por supuesto, va a estar ahí mi compadre trabajando con nosotros en la fotografía del programa y también con la pregunta del día. ¿Qué más me queda por presentar? No hay más, por cierto. ¡Ay! Nuestro profesor de natación, disculpe. ¿Cómo le va? Bienvenido. Mira su bicicleta, qué bonita. Señoras y señores, bienvenido. Delfín Quispes también va a estar con nosotros.

0: equipo de animadora estrella.
1: Pulenta la tarde, mis cabros. Bienvenidos a un nuevo show radial de la pandilla. Reporte señal y diga presente que ya arrancamos.
0: Muy bien, así arrancamos juntos, Sinaca. El terremoto suena para abrir los fuegos.

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0: querida Flanita. Que tengas un excelente turno.
1: Mira, Lenita, ¿cómo estás, Lenita? Bienvenida, pasa adelante, siéntese aquí al lado de nosotros.
0: Eso es okay, me haces tanto bien.
1: Muy bien, te la sabes.
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1: Si usted quiere participar con nosotros, nuestro WhatsApp está ahí. Listo, pero que usted lo utilice. Y para que complete la oración, señorita Wendy, ¿ya tenemos alguna dinámica para iniciar este programa?
3: Ya los cabros, iniciamos el programa y jugamos todos al WhatsAppito, completando la oración, este fin de semana yo.
1: Muy bien, me gusta. Manda tu WhatsApp, más 56-342-40-5220. Cuéntanos, ¿qué vas a hacer este fin de semana? ¿Cuál va a ser tu panorama? Completando la oración, este fin de semana yo. Este fin de semana yo y... voy a lavar caleta de ropa, bro. Y ha llovido mucho, Juanito. Ojalá que no llueva para lavar ropa.
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1: ¿Y usted? ¿Tiene Instagram? ¿Tiene Facebook? ¿Tiene redes sociales? Bueno, le cuento que Gatoñao creo que ya subió la fotografía del programa, ¿no, amigo Agüita? Ya la tenemos. Muy bien, vamos para allá.
5: Tú nos escribes y le ponemos voz a tu mensaje. En Instagram y Facebook también estamos, ok.
1: Ya, tenemos la fotografía del programa, pero antes quiero... A ver. Voy a saludar a Matías. ¿Cómo estás, Matías? Nos escribe aquí. Oye, no van a pasar... No cachen lo que me pasó hoy día en la mañana. Bueno, yo vivo muy retirado del pueblo, de la ciudad. Lo que pasa es que tengo que caminar un poco los fines de semana porque no pasa la micro. Bueno, ustedes lo vieron también ahí en las redes sociales, en el video, cuando el tío Félix me fue a buscar a mi casa, a mi lugar de habitación, donde pernocto. Porque está cortado un camino, ¿cierto? Entonces no pasa la micro y los fines de semana tengo que caminar como 2 kilómetros más o menos para tomar un colectivo y dirigirme hacia mi amado trabajo. Venía yo caminando con mucha sed. Y con 1.300 pesos en mi bolsillo, que es lo que vale el colectivo desde donde vivo yo hasta la ciudad. Y voy llegando y pasando para el lado de un negocio. Saludo a una persona y me dice: disculpa, ¿tú eres el Flama? Y así, voy a tener que... Justo día dije: yo no ando con lápiz para firmar autógrafo. Y dije... sí, yo soy, me dijo, ahora te pillo, pa, y me pegó. No, mentira. No, nos pusimos a conversar un ratito, nos tomamos una bebida, escucha la radio, se llama Matías, amigo mío, bacán. Muchas gracias por estar, ¿ok?
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1: Primavera, okay. Todo el rato. Ya, aquí quedamos en la fotografía del programa. Oye, la foto del programa está re buena. Sí. Sale incluso, y no está muy actualizada, que digamos que Gatoñao parece, ¿o no? ¿Sí? ¿Ah? No está muy actualizada porque aún salimos ahí con nuestro cabello. Claro, antes de ser pintado, claro.

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0: Ya, señorita Wendy, vamos a recordarle a la gente, antes de irnos a bailar, antes de ponernos a avanzar, ¿cuál es la oración? ¿Cuál es la frase a completar?
2: Que todos se enteren que tienes algo que decir o gritar. Más 56-342-40-5220. WhatsApp, ok.
0: Ya, ¿cuál es la oración a frase a completar, señorita Wendy?
3: Este fin de semana yo.
0: Muy bien, así la gente completa la oración. Por ejemplo, este fin de semana yo. Mira este fin de semana no voy a hacer nada porque no tengo plata.

0: Es que el fin de semana yo pretendo salir y comerme a un amigo.
1: ¿Cómo
0: eso?
1: ¿Cómo se va a comer el amigo? Amiga, el canibalismo está penado por ley.
2: Flamita, este fin de semana yo hago lo que siempre hago.
1: ¿Qué va a hacer?
2: Chaja, chaja, chaja.

0: Mira, con Paquito Plana, ¿cómo estáis?
1: Bien, pues aquí estamos.
2: Te voy a secuestrar.
1: ¿Para qué te voy a mentir, pues? ¿Sí? ¿Cómo estamos? Estamos guatones. Estamos guatones.
0: Alegría escucharte, mi rey. Saludos para ti, para tu pandilla de trabajo. Buen sábado, mi rey. A ponerle bueno, transporte de basura. Poniéndole bueno nuevamente.

0: hola Flamita, muy buenas tardes. Una consulta, Flamita. La niña caníbal no querrá ser mi amiga.
1: Vecino nos mandó un audio y una niña. Ya arranquemos que quisiera comer un amigo. Ajá. Como una sopa de humano, una.

0: Instagram y en el Facebook. Que vaya a entregarnos todo su amor, cariño y ternura. Presea,
1: dale, presea. Hola, flamita, saludos. Hola, mi niño. Catemus City. Hay un día invernal, pero muy rico para trabajar acá en la casita, iniciando un nuevo proyecto de una ampliación. Necesito espacio para mis hijas, así que esperando en Dios que se vayan dando todas las cosas de a poquito. Ahí vamos empezando ya con esa, siempre con la mejor actitud de FM OK, que me hace tanto bien.
0: Aguante, amigo Claudio. Tenía el mismo mal de los astronautas. Le falta espacio.
2: Lo que pasó, pasó.
0: Y que fome el chiste.

0: pausa, pero que se viene el regreso, señorita Wendy.
1: Ya los cabros, vayan todos a darle amor a nuestra publicación. En el próximo bloque los leemos todos.
0: Estamos ahí en el Instagram, también en el Facebook. También puedes seguir completando la oración. Este fin de semana yo, pausa y volvemos. No te cambies.
2: Feliz Halloween. ¿Cómo se dice?
3: Feliz Halloween.
2: Feliz Halloween. Grupo, soy Vanessa.
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0: Aunque tengas una actitud positiva ante la vida, a veces algunos pensamientos negativos pueden rondar tu mente. Para lidiar con ellos, habla sobre lo que te sucede. No es bueno guardarse las cosas difíciles para uno mismo. Cambia el lenguaje corporal. Tómate un momento para advertir si estás encorvado o con una postura cerrada o si frunces el ceño. Intenta vaciar tu mente. Para ello, puede ser muy útil la meditación. Dar un paseo, alejarte del ambiente que te predispone, puede ayudar de manera considerable. Finalmente, cambia el foco de tus pensamientos. 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
2: Ya estamos de regreso con un nuevo bloque. Son exactamente las 15:43.

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1: Lama, salúdame a la Jocelyn, por favor.
0: Saludos para Jocelyn. ¡Ay, Jocelyn!
1: Salúdame la que está acá al lado, mi bruja. Mándale un saludo.
0: Jocelyn, cita de mi corazón. Quiero decirle el día de hoy que amaneció muy bonita. Mire qué bonita la Jocelyn. Míremela para allá. Mire. Qué bonita la Jocelyn. Jocelyn, sé que te va a mandarte un saludo. Jocelyn, te queremos.
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0: Mi garganta de mal en peor todo el rato. No importa, pero...
2: Todo se arregla cuando estamos ok.
0: Eso es lo importante. No importa, tengo la garganta un poquito así, pero no importa. Todo se arregla cuando estamos ok. Vamos a ver mejor la fotografía del programa. ¿A quién tenemos ahí en nuestra cuenta de Instagram? ¿Quién nos pasa a saludar?
3: La Helenita se reportó en el Insta y dice: hola, querido Flamita Bella Foto, que tengas un excelente

0: buena foto, Gatoñao. Sí, fotito del recuerdo, pero está buena.
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0: Mauricio Tapé pasó por aquí por nuestra cuenta de Facebook. También nos escribe, nos saluda. ¿Cómo está mi rey? Flama y pandilla, buen sábado para ustedes y para toda la audiencia presente.
2: Gladys Molina pasó
0: ya,
2: por...
0: Ya, pero con más energía, por favor, señorita Wendy, si no, ya anda con la flojera, con la modorra.
2: Ajá.
0: No, con buena disposición, por favor, de nuevo.
2: Gladys Molina pasó por el Face y dice, hola, bello Flamita, que tengas una linda tarde en compañía de la pandilla amarilla. Salud.

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1: Ok. FM. ¿Qué más tengo aquí? Nuestro amigo Claudio Alarcón nos manda una foto. Mira, mi rey, buena, buena, mi querido amigo Flama de Pegatemo City. Siempre ok, acá chambeando, pero poniéndole el hombro. Saludos para todos nuestros amigos. Ok, adictos. I just wanna go back. La verdad que estás haciendo la construcción.

0: Vale, mi rey, vale, eres culento, lloro. Pero oye, te faltó el apellido, por hermano.
1: ¿Cómo se llama? Se
0: llama Jocelyn Marín, por papi, dime aquí, porque son muchas las Jocelyn, pero oye, se llama Jocelyn Marín, por hermano.
1: Jocelyn Marín, un saludo de parte de tu esposa que te ama mucho.
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3: 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Lorena.
1: No, se llama Jocelyn, Juanito, no es. Ya. Nosotros nos vamos a una pausa, ya volvemos. Próximo bloque. Se viene Chazam, ok. Tú la tarareas y nosotros te la tocamos.
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1: Oye, por aquí nos escriben en el WhatsApp la Jenny. Se va la flama rumbo a Santiago en un descanso de fin de semana. Que tengan muy buena tarde, Femo, que me hace tanto bien. Buena.

0: Jenny, Jenny.
1: Hola, Flemita, muy buenas tardes. Se llama la Patita Quillota, la 97.7. Vamos con todo el power.
0: ¿Cómo está, amiga Patita? ¿Cómo le ha ido? Qué rico escucharla. Vamos acompañando el día de hoy.
1: Te mando un abrazo lleno de amor y de cariño para todo el equipo y para mi gatito Ñau. Ya,

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1: Señoras y señores, llegó el momento.
2: Llegó el momento de que te pegues el chío.
3: Muy bien, señoras y señores. A continuación, es el momento de reír y tararear tu canción. Bienvenidos todos a los que les gusta pegarse el show. Aquí comienza el Shazam Bouquet.
2: Muy bien. Marque nuestro WhatsAppito. +56 342 40 52 20 para que participe. Señoras y señores, este es el momento, ¿ah? Para quizás poder saltar al estrellato. No, pero Juanito sin la puleta. Puedes saltar a la fama, quizás. Aquí te puede escuchar quizás algún productor de tarareo y te lleve y te haga famoso. ¿Sí, po? Así que demuestra tu talento. Señorita Wendy Dayana, si hay gente que quiere participar, ¿le puede explicar cómo se participa? ¿Es muy difícil? ¿Es muy fácil? ¿Qué cosas se pueden decir? ¿Qué cosas no? Por favor, jueguen.
3: Ya, mis niños, para participar es re fácil. Mándense un WhatsAppito, pero recuerde, tiene que ser tarareando, no silbando ni cantando. No sea porfiado.
2: No se me ponga porfiado, por favor, por el amor de Dios. Por favor, ¿ya?
4: Mamita, ¿y se puede así?
2: ¿Cómo?
5: Miau, miau,
2: no,
5: miau, miau.
2: No se puede. ¿Por qué? ¿Qué va a pasar si usted, por ejemplo, en vez de tararear, miau, miamea la canción?
5: Miau,
2: no, amigo.
4: ¿Se puede así o no?
2: No, no se puede. Mire, y para eso tenemos aquí nuestro encargado. Muchas gracias, hombre. Dice que efectivamente queda estrictamente prohibido utilizar cualquier otro tipo de sonido que no sea el tarareo. Muy bien, ahí haciendo uso de su clarín, Don Ren el día de hoy le da por iniciada a nuestra sección del tarareo.
6: Buena música, buen día, siempre ok.
2: Cariño para mi amigo Janos el Fene, dice, te estamos escuchando, amigo mío, acá. Mira, estamos sonando ya en
6: Antofagasta.
2: Exactamente.
6: Saludos, patrón. 89.3.
2: Amigo mío, lo quiero mucho, bacán. Gracias por estar ok. Ya, tenemos participante ya, ¿o no? ¿Explicó? La Wendy ya explicó, ¿no? ¿Cómo se...? Ah, ya explicó ya. Discúlpame, pues, Juanito, no me hablé así tampoco. Si, yo soy tu
6: buena
2: jefe.
6: Música.
2: Juanito.
6: Buen día. No, siempre ok.
2: No sé si vos caché, pero yo soy tu jefe. Pero... Ya, Juanito. Nos vamos al WhatsApp. +56 342 40 52 20.
1: Tararea tu canción.
2: Por favor, ¿puedes pasarme el...
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2: Ya, amigo. Amigo, vos nunca y salió mi... Amigo, pregúntale al Carlos el Fene. A mí mismo que me... Amigo, soy rajado.
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2: Tenemos el primer tarareo. Aló.
8: Hola, Flamita, saludo de acá de Copiapó. Puede ser.
2: A ver,

0: brígido. Podrían ser de nuevo, ¿no? Porque como que me quedé con un...
1: Hola, Flamita, sí. Saludo de acá de Copiapó. Ajá, puede sí. ser. Ta ta ta ta ta ta ta ta ta ta ta ta ta ta ta ta.
0: Ya, chuta, No, ¿cómo hacer una canción de Leo Dan, don René? ¿Cómo hacer una canción de Leo Dan? Dígame usted, ¿cómo?
2: Si quieres hablar con el Flama y su pandilla, llama al más 569-342-40-5220 y mándanos tu saludo.
3: Esa yo me la sé.
0: Ya, yo sé que a lo mejor usted se la sabe, se la vamos a repetir. Más 56-342-40-5220. ¿Qué canción está cantando? ¿Está tarareando la amiga?
1: Hola, Flamita, saludo de acá de Copiapó, puede ser.
0: Es que tengo una duda. Estoy entre Metallica y Chayanne, por ahí más o menos estoy como con el estilo. Pero lo vamos a pillar, a ver.

0: buena, está buena. Yo creo, mira, ponte también para. Yo creo que la. ¿Viste? Sí, yo sé que esa. Yo sé que esa. Muy bien. Si usted se la sabe, si usted dijo, ay, yo caché qué canción pidió la amiga, marque de inmediato nuestro WhatsApp y díganos qué canción crees que es.
1: Primavera.
2: Ok.
0: ¿Cómo? ¿Qué pasó? ¿Qué pasó, señor Don René? ¿Qué pasó acá?
3: ¿Ah?
0: Oh, efectivamente, mira. ¿Cómo dice Don René? No se le entiende nada al amigo. Amigo, a lo mejor el amigo está. A lo mejor el amigo quizás está secuestrado y está con un pañuelo en la boca. A lo mejor está mandando un mensaje de auxilio y no sé. Pero es que parece que no es como un tararé, como. A ver.
4: Por favor, tírenlo a los leones.
0: Se vaya para los leones, se vaya para los leones. ¿Tenemos los leones por ahí o no? ¿Los leones? Ahí tenemos los leones. Ahí tenemos los leones. Ahí tenemos los leones. Ya. No queda una más. Más 56-342-40-5220. Tú nos tarareas tu canción y nosotros te la adivinamos.
5: Ya, acá voy.
0: A ver, tírala.
6: Facilita.
0: Facilita. ¿Será esta o no?
7: Ay.
8: Agarriándose, adivina la canción.
0: Ya, usted tiene que adivinar. Usted tiene que ayudarnos con la primera canción.

0: eso, me haces enrojecer.
1: Te pusiste rojita.
2: Buenas tardes, por acá la Carito. Estoy trabajando, pero estoy escondida, escuchándolo. Oye, creo que la que cantó el amigo...

0: No sé por qué me da la impresión que es Satisfaction de Benny Benas.
1: Mira, mira,
0: creo, no sé si me equivoqué. Pa' afuera.
1: Mira.
0: Besitos y abrazos. Sí, chau, Lim.
1: Cuídate. Mira, en realidad nosotros dimos una alerta porque no sé, no sabemos si fue quizá un mensaje encriptado de pidiendo ayuda. Nosotros nos vamos a una pausa. Próximo bloque. Nos vamos a TikTok.
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1: Ya estamos de regreso con un nuevo bloque. Son exactamente las 4 con 43 minutos.
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3: Señoras y señores, invitados para que vayan a nuestra cuenta de TikTok porque ya estamos en vivo. Y nos subimos al

Y ahí te llego con los completitos. ¿Cuántos son ahí en la radio? Jam on the break, six, six, six. Estoy yo solo nomás, po. Lo que quiera nomás, igual, po, ¿no? Jam on the break, six, six, six is back. Nuestra amiga Carola Zúñiga también pasa por acá. Dice, no le digan a mi jefe. Oh, ya dije tu nombre, pues Carola, por acá. No le digan a mi jefe que ando acá, dice.

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1: Guarda aquí, los completos son a beneficio, ya. A ver, ¿a cuánto está la luca y media, no?
2: Señoras y señores, le tenemos completo. Este espacio es auspiciado por completo a beneficio del séptimo básico de Jean Piaget.
1: Cuando ven lo completo, no quiero meter la pata. Luca y media, ¿no?
0: Get down to the jam. 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
1: Mira, se está vendiendo en
0: get down to the track.
1: Valle La Gloria, Villa La Gloria, pasaje y tata.

0: tenemos gente participando, ¿no? 1500 los completos, muy bien.
1: Hielo completo.
0: Uy, ando mal de la garganta, cabrón, discúlpeme.
1: Hielo completo, 1500 y 2 por 3 lucas. Estamos rematando 1500.

0: Gianluca? C'è a onde, a
1: onde.
0: Desde Viña del Mar se conecta nuestro amigo Rodrigo Soto. ¿Cómo le va, amigo mío? Bienvenido. Elenita, ¿cómo está? Presente, querido Flamita Bello. Ponnos corazones. Usted póngale tap-tap a la pantalla. Así, tap, tap, tap, tap.

Fiesta Factor 90 tiene que escribirnos ahí en los comentarios de nuestro TikTok. Quiero ir a la Fiesta Factor 90. Nada más. Quiero ir a la Fiesta Factor 90 y ya está participando. Esto para la fiesta del 21 de noviembre en Brava, Los Andes.

está participando por Jonathan Vargas, que no tiene TikTok. Ya, bien, bien, bien, bien, bien. Muy bien, me gusta, me gusta. Mira, la Carolita dice, ¿dónde están los gay adictos? Compartan. A ver, pégate un tiritón, a ver, a ver.

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1: María Angélica nos saluda, ¿cómo está? Bienvenida.
2: Déjame, déjame.
1: Buena canción que te mandaste. Permita, llegué a la casa directo a conectarme. Me gusta, me gusta. Eso habla muy bien de tu persona. Mauricio, saludo mi rey.

Adelstan pasa por aquí. Mira, Adelstan. ¿Quién era Adelstan? El otro día lo buscamos, parece, ¿no? Adelstan. Me parece que el que estaba, el sacerdote que estaba con Ragnar en... A ver, vamos.

0: ese ahora mismo. Aceptan. No le expliqué nada, pero es el mismo que lo leí en mi mente, pero es muy largo para explicarle igual. Ya, vamos a saludar mejor a la gente. Dice, buena, buena, Flamita, saludos desde Loncura, excelente radio. La Carola dice, ¿tiritón?
1: Oye,
0: pégase un tiritoncito, a ver, vamos.

Arroyo Cabildo Chile presente. DAM. Saludos para ti también, amigo, amigo. Excelente, dice a tu estancia, ¿no? Ya tú sabes. Hola.

miércoles a ver a BTS desde Antofagasta. Mentira. Vaya BTS, bacán. ¿Te compraste el cosito ese? El cosito que alumbra. No sé cómo se llama, pero yo sé que ese cosito alumbra, Juanito. Con esa información estamos. ¿Qué tomas, Flamita? ¿Sabes qué estoy tomando últimamente? Malas decisiones. ¿Sí? Malas decisiones. ¿Qué puede haber en un tazón? Obviamente un trago. Un trago de café para abrigarme. Estamos abrigando la garganta igual, ¿eh?

hermano mío, Flama, dice la Carola, siempre tomando malas decisiones. Uno intenta cambiar, pero no sé. Cosas que pasan, po. Hoy día me noto más blanco que nunca, ¿o no? ¿Cómo? Me veo muy blanco en TikTok. No sé, por ahí anda mi cosito de miel. No lo saco más al aire porque si no después dicen que es una muestra de un examen de...

0: La Carolina dice saludos alerito como siempre. Soy la Carito, buena Carito. Mi guagua le taparon las patitas.
1: No sé.
0: El gato ñado, mira, lo que pasa es que el gato ñado de repente estábamos durmiendo tranquilo, tranquilito en la noche, tranquilito. No, esto se lo tengo que contar a la gente, gato ñado, porque así es la cuestión. Sí, yo ahí estamos durmiendo tranquilito. Yo. ¿Y quién empieza a alesear ahí? Empieza ahí al lado de la. Mira. Así, efectivamente, para que lo deje salir. ¿Sí? Entonces tengo que abrir la puerta. Y ahí dentro el fresco. Oye, pero qué buenos tecnos. Saludos desde Arica, siempre Arica. Maverick, bacán, amigo mío. Maverick, mira. ¿Cómo está el avión? Maverick, el avión. ¿Vos lo viste en la película? Isabela dice, completo del séptimo básico de Jean Piaget. 1500 y 2 por 3 lucas. Leandro pasó por aquí, saludos desde el sur. ¿De qué parte del sur, amigo mío? Llama, ¿andas en modo Halloween? Siempre, mira. Esta máscara me queda pero justita.
1: Y venía con el pelo rojo.
0: ¿Estamos listos ya, Juanito? ¿Ya cumplimos el tiempo ya?

0: entrada para este 21 de noviembre en Bar Brava, Los Andes. Último saludo, a ver. Hans Cajardo dice, buena flama, saludos desde Valpo. ¿Qué más, el Mauri? Saludos para toda la audiencia presente. Die Mazo, amigo, el más guapo de todos. Pausa y volvemos. 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
1: Oye, ¿quién se tiene un paso ahí? Eso.
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2: ¿Qué estoy aquí buscando? Parece que no cacharon la gente que se ganó la entrada. Si no llegan un ratito más, la vamos a regalar de nuevo, ¿sí?
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2: Ok. Era nuestra amiga Olga y un Jonathan, ¿sí? Olga y Jonathan, escríbanos por interno a nuestra cuenta de TikTok. O sí, en TikTok nomás. Escríbanos ahí por TikTok cómo fue regalada por ahí la entrada. Si no, la vamos a volver a regalar.
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4: 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Oye, Flama, dígame. Y a todo esto, ¿ya? ¿Cuál es la pregunta del día de hoy?
2: ¿Cuál es la pregunta? Muy buena pregunta. Ah, la tenemos acá. Discúlpame. Hágate, yo no te enojé. Ya prenden el micrófono. No. Es que no la había visto, porque teñamos. Hoy día, señoras y señores, conoceremos una... ¿Cómo puedo decir esto? No, esto es una emotiva nota. Sí, yo creo que íbamos a conocer una emotiva nota y para eso... Juanito Las Mercedes, por favor, poneme algo así como... Algo bonito, algo bacán, así como... De amor, de cariño, comprensión y ternura. Ahí está nuestra amiga Olga, nos está escribiendo. Ya, ahí la vamos a escribir. Olguita, tienes que escribirnos. tus dos apellidos, tu correo electrónico y tu número de teléfono, ¿vale? Nuestro amigo Jonathan lo mismo. Dos nombres, dos apellidos, correo electrónico y su número de teléfono, ¿vale? Muchas gracias por lo que se están comunicando a través de nuestra cuenta de TikTok. Gracias. Continuamos nosotros. Hoy, señoras y señores, queremos contarle la linda historia de un hombre que conoció el mar. Esto lleva por título... Nunca es tarde.
5: Yeah.
2: ¡Bonito! ¡Córtala! Estamos creando un ambiente de emoción. Imagínense una persona de 82 años con esta música corriendo en la playa. ¡Qué bonito, ¿no? Como un niño, ¿sí? Llevó a su papá de 82 años a conocer el mar por primera vez y el momento se volvió viral en internet. ¡Qué bonito! A sus 82 años, un hombre vio el mar por primera vez y en segundos volvió a ser niño. En el video, compartido originalmente por su hija, Ana Janet Tobarda, se le ve frente a la inmensidad del océano sonriendo y jugando con las olas y dejando que el asombro le borre la edad. Lo que conmovió a tanta gente no fue solamente el paisaje, sino que un momento muy emotivo. Fue un momento en el que el tiempo parece detenerse. Ese papá que lo ha dado todo en la vida, por primera vez se permitió volver a ser niño. Esos fueron algunos de los mensajes que dejaron las personas en internet. Vivir un sueño simple y gigante a la vez. Estar ahí, sentir el agua, mirar el horizonte, como si fuera un nuevo día.
5: ¡Qué bonito! Mira.
2: A sus 82 años, hombre, gracias a su hija, conoció el mar por primera vez. ¡Qué bonito! Mira, sí, está muy bien el título. Nunca es tarde, nunca es tarde para...
5: ¡Dos, tres! ¡Un pasito para atrás!
2: Señorita Wendy Dayana de Las Mercedes. Luego de mencionada esta nota, queremos que esté el día de hoy nos diga... ¿Cuál es la pregunta para hoy?
1: Luego de conocer la emocionante historia de este hombre que a sus 82 años recién conoció el mar, la pregunta para los cabros es: ¿y tú? ¿Qué es lo que tienes pendiente por conocer o probar?
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7: ¡Ay, hombre! ¡Qué maravilla la pregunta!
2: ¡Oh, muy buena la pregunta! ¡Muy buena la pregunta! Luego de conocer esta linda historia de este hombre que a sus 82 años recién pudo conocer el mar, la pregunta para ti el día de hoy es: ¿qué es lo que tienes tú pendiente peor? ¿Conocer o probar? Cuéntanos a través de nuestro WhatsApp.

0: Recuerda participar con la pregunta de hoy. ¿Y tú? ¿Qué es lo que tienes pendiente aún por conocer o probar?
1: ¡Aplíquenle al WhatsApp, ok, primo!

0: Ya cabros, nos vamos a una pausita y a la vuelta, sus respuestas a nuestra pregunta. ¿Y tú? ¿Qué es lo que tienes pendiente por conocer o probar?
1: Muy buena pregunta que tenemos el día de hoy. ¿Qué es lo que tienes por pendiente por conocer o probar? Pausa y volvemos.
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0: Ya estamos de regreso con un nuevo bloque. Son exactamente las 5 con 38 minutos.
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0: siempre sale malagradecida. El nuevo álbum de Princesa Alba.
1: ¿Por qué no haces reggaetón? No más pop, no más pop. Ese look no te va bien, no seas tan inventada.
0: Una cualquiera es otra muestra de anticipo y unión con la mexicana María Daniela. Sonido luminoso y estética vintage en nuestro destacado chileno esta semana.

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3: respira profundo para que te diga. Eso, respira profundo. No, viste que sería ordinario. Juanito, estamos aplicando una técnica de respirar profundo, de botar la mala onda y todo. Más encima de agarrar para el deseo.
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3: No, para
4: qué. Flamita, ¿cuál es la pregunta de hoy?
3: La pregunta de hoy, mi reyita, muy regata guana. Porque hoy día encontramos una nota sobre, por favor, Juanito, acompáñame con la musiquita de un señor de 82 años.
5: Es un buen
3: Juanito, no era necesario, No,
5: ¿qué
3: sí, pues sí, sí, abuelito, pero ¿por qué decirlo? No, vos, ya, Juanito, córtala. Ya, hoy día encontramos una nota que lleva por título Nunca es tarde. Bueno, esta nota hablaba sobre una niña, una señora, una mujer, no sé, no dice la edad en realidad, que llevó a su padre a conocer la playa. Su padre tenía 82 años y se volvió viral en internet sus imágenes, porque se veía a una persona disfrutando de la playa, dejando su edad de lado, convirtiéndose en un niño, conociendo por primera vez el mar. ¡Qué bonito!
5: Me dice, Estelita, qué linda que estás, Estelita, con usted conversa.
3: ¡Qué buena canción, Juanito! ¿Para qué me tiré ahí esa? No, pero es que me desconcentré después. Ya, entonces, la pregunta para la gente: luego de conocida esta historia de amor, comprensión y ternura de este caballero de 82 años que conoció por primera vez el mar, la pregunta que le chantamos a los cabros fue la siguiente:
6: ¿y tú? ¿Qué es lo que tienes pendiente por conocer o probar?
3: Ah, ¿qué es lo que tienes pendiente por conocer o probar?
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3: Vamos a nuestro WhatsAppito, más 56342405220. Hello.
7: Hola, Flamita.
3: Hola.
7: Oye, respondiendo a tu pregunta, ¿ya? Y a mí me encantaría conocer, y tengo pendiente, y otras cosas.
3: ¿Entre otras cosas ya?
7: Conocer Isla de Pascua.
3: ¡Oh, mira! Isla de Pascua, qué bacán.
8: ¡Acá dos! ¡Acá
3: Oye, dicen que cuando uno llega a la isla le ponen así como un collarcito de flores. Ah, mira, don René, sí que es verdad. ¿Usted ha ido a el bajo, don René? Ah, por la tele, no, lo que he visto por la tele.
7: De verdad que es un lugar que sueño conocer.
3: No, es como mágico, no sé.
7: Espero conocerlo.
3: Ya.
7: Y por probar, bueno, ¿por probar? No lo puedo decir por acá, pero espero probarlo pronto.
3: Ya,
7: eso, saludos.
3: La señorita.
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3: Bueno, cada uno con su respuesta igual, pues claro. Claro, cada uno con su respuesta. Más 56342405220. Hoy conocimos la historia de un caballero de 82 añitos que por primera vez conoció el mar. Y la pregunta para la gente es: ¿y tú, qué es lo que tienes pendiente por conocer o probar?
9: Hola, que tengo pendiente es las aventuras que me depara el futuro.
3: Toma, ¿qué me dijiste? ¿Qué me dijiste? Qué bueno. Mira, igual lo dice así, es como una frase, pero si usted le toma, vamos, la etimología de la palabra, digamos.
4: ¡Ajá! ¡La mierda!
3: No, pero es que ella está como aceptando lo que venga, po. Siempre vivimos como con nuestra mente en el futuro o en el pasado, pero siempre creando escenarios ficticios. Y todos más malos uno que el otro.
9: Y que me gustaría disfrutar sería cada momento de la vida.
3: Toma.
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3: Oye, me dejaste loco, mira.
5: Disfrutar cada momento de la vida.
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1: Y tú participaste con la pregunta de nosotros el día de hoy. ¿Qué es lo que tienes pendiente por conocer o probar?

0: dice que hay gente que está fuera de la puerta de la radio. Y no viene sola.
1: Viene con uno completo.
0: ¿Juanito, lo trajeron completo?
1: Sí, vamos allá. Vamos a poner la mesa.
0: Pausa y volvemos.
2: ¿Qué onda? ¿Me pueden poner la de llenaron mis chorizos?
0: ¿Cuál?
2: Sí, la de llenaron mis chorizos.
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3: ya estamos de regreso, 15 minutos separan de las 18 horas. Quiero contarle algo que nos trajeron unos regalitos. Sé que hoy ha sido un día re loco porque temprano cuando me venía camino para la radio
4: y llegó.
3: Bueno, de repente los sábados tengo que caminar como, les contaba, como 2 kilómetros más o menos para poder tomar, llegar a un lugar donde pasan colectivos y ahí venirme a la pega. Entonces en ese trayecto de repente uno también va bateando la perra igual a ¿por qué tengo que caminar tanto? ¿Por qué me vine a vivir tan lejos? Cosa que de repente uno va pensando durante el trayecto. Pero hoy día me encontré con una persona que había visto un video de cuando el tío Félix me fue a buscar cuando llovió, ¿se acuerdan o no? Hace unos días atrás. Claro, que subimos a las redes sociales. Y me dijo, oye, tú eres el Flama, sí, me lo conocí, me echamos la talla. Me invitó una bebida, ¿sí? Todos nos servimos una Coquita Express, ¿sí? Luego de esa conversación, porque tuve una conversación muy buena onda, continué mi camino. Me pillé después con un caballero de edad, de harta edad, y que había ido a comprar el pancito. Y nos pegamos unas 2 cuadras, así caminando muy lento y conversando de la vida bacán. Después tuve que salvar a unos pollitos que se escaparon de una casa y estaban ahí como en el camino, los podían atropellar. Y hace unos minutos atrás nos trajeron completo. ¡Qué loco el día!
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2: ¡Loco! ¡No estoy loco!
3: Nos trajeron 3 completitos. Así que aquí estamos con la pandilla, listo para zamparnos una cosita un ratito más. Ya, muchas gracias, don René. Dice don René que está en la caseta en este momento, pero se va a venir ya para acá para darle de todo lo que es el bajón. Así que saludos para los chiquillos del Jean Piaget, del séptimo básico, que están vendiendo completitos. Hoy día partió como enamorada, donde nosotros anunciamos que tenemos
5: una pinta nueva.
3: Completos a luca y media, 1500 y 2 por 3000 pesos. Esa es la broma que tiene. Nos trajeron 3, mira, bacán. Se les quiere mucho, chiquillos. Es más, ¿sabes qué? Si yo pudiera volver a estudiar, estudiaría en el séptimo básico del Jean Piaget.

0: Así que, Michael, si te demoráis dos minutos, eras.
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0: María Angélica pasaba la calle y dice, pero qué guapo. Este, y con un look de guardaparque, sí. Inspirado en el oso Yogi.
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0: Aragón John Martínez también dice muy buenas tardes. Saludos desde Santiago, amigo mío. Bacán, gracias por estar, ok. Nuestra amiga Carola Zúñiga. Discúlpenme la voz. Saben que con estos días, estos cambios climáticos. Que aparte que soy una persona muy joven. 16 años. Disculpen la voz, ¿eh? Si alguien le molesta. Se la aguanta nomás, pues se la aguanta nomás. Porque estoy enfermo y estoy acá también trabajando. Se la aguanta. La Carola dice, hola Flamita, lindo sábado. Oye, pero qué fotaza. El vestir bien no es cuestión de moda, es saber llevar tu estilo. ¡Ay, mira la que se mandó! Con personalidad y seguridad. Mira, Carola, qué bonita palabra, me gustó. Te quiero mucho.
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0: ¿Qué más tengo aquí en nuestra cuenta de Facebook? A ver, actualizamos.
3: No te asombres si te digo.
0: 19 minutos.

0: Saluda, dice. Muy buenas tardes, amigos Flama. Saludos desde la 102.1 en casita, ya listo para descansar. Quiero mandar un saludo grato a todos los de la Marea Amarilla, Claudio, Susana, al Modelito, a la Mimi, al Pato, a la Elenita, al Guantón Mauri, a la Brit, al Pipeño, al Tío Félix, DJ Michael, a la cita Eli. ¡Wow! Para todos. Y para mi noche, la que te va.
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0: ¿Qué más tengo acá? Juan Oscar Fuentes pasa también por nuestro Facebook. Dice Flama, te habla el parientito por acá.

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1: Mi flamita de ellos, ¿sabes por qué te pasa eso? Porque tú eres bueno, tu equipo es bueno, la radio es espectacular. Por eso que Dios les brinda todas esas cosas maravillosas bacán, de la vida. Bacán. Y tú te lo mereces. Bacán. Como flamita lo hay, all right. Y todo su equipo de FM OK. Te mando un abrazo lleno de cariño y de amor para

0: Oye, Flama, salúdame, buen chiqui, buen hermano, acá Darío, le estamos chambeando la pochola. Saludos, hermano.
1: Salúdame.
2: Lorena, Lorena.
1: Lorena, Lorena, me están jaluando por la radio.
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Ya estamos de regreso con un nuevo bloque. Son exactamente las 6:37.

0: Sí, señores, pero lo hacemos jugando con la gente.
1: Ya los cabros, último bloque y vamos a jugar todos al WhatsAppito. Hoy es sábado de preguntas sin respuesta. Manda tu WhatsAppito y participa.
0: Muy bien, hoy día tenemos sábado de preguntas sin respuesta. Mándanos la tuya, más 56342405220. Por ejemplo, a ver, una pregunta sin respuesta sería: ¿por qué no me ama? Por ejemplo, ¿no?
2: 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Llama al más 569-342-40-5220 y mándanos tu saludo.
3: Luis Felipe.

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0: Dímelo. Yo tengo una pregunta sin respuesta.
1: A ver.
0: Si el lente de la cámara es redondo, ¿por qué toma las fotos cuadradas?
2: Muy buena pregunta sin respuesta.

0: Anita, ¿eres no, no. feliz haciendo radio?
1: Para nada, para nada. No, no, ¿por qué no? Porque soy muy feliz en realidad.
2: También el pechito. ¿Un jabón se cae el piso? ¿Se ensucia el jabón? ¿O el piso se limpia?
1: Mira, mira qué buena pregunta sin respuesta. Muy bien, amigo mío. Recuerda que hoy sábado estamos jugando con la gente.
3: Preguntas y respuestas.

0: a otro pollito.
1: No, son preguntas sin respuesta, amigo. ¿Cómo lo maldice?
0: Caldito sea.
1: Por ejemplo, no sé, preguntas sin respuesta. ¿Por qué todo junto se escribe? Se escribe separado y separado se escribe todo junto. Por ejemplo. ¿Por qué vaca se escribe con B corte y también con B larga?
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0: ¿Ya? ¿Por qué nos reímos cuando nos da risa?
1: ¿Por qué nos reímos cuando nos da risa? Muy buena pregunta.
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3: He pasado una tarde maravillosa junto a tu equipo. Que tengas muy buena llegada a tu hogar. Bendiciones, Flemita. Junto a Gatito Mío y a todo tu equipo. Si Dios quiere, será hasta el lunes.

0: Si un objeto imparable choca con un objeto inamovible, ¿se para el imparable o se mueve el inamovible?
1: Esa sí que es una pregunta sin respuesta.

Mira, aquí hay una pregunta muy buena. Dice, cuando piensas con tu voz, cómo hablas sin la boca? ¿Y cómo escuchas sin los oídos? Si no hay un sonido, ni algo que lo provoque. Ese es Dios, nuestro ser interior. El observador.

0: preguntas sin respuesta, Flamita.
1: A ver.
0: ¿Por qué el agua no tiene color?
1: Oh, vaya pregunta sin respuesta.
2: Pregunta sin respuesta.
3: Me fui la bola y se le el recién. No, está bien.
4: Hasta el lunes, Flamita, que tenga un lindo fin de semana. Chao. Gracias por el programa.
3: Gracias.
4: Chao,
3: por
4: cuídate.
3: Gracias por soportarnos durante estas 4 horitas.
5: Flamita y su bandilla, gracias, chiquillos, por la buena compañía, la buena onda.
3: Gracias.
5: Que tengan un buen fin de semana, chiquillos. Nos copiamos el lunes.
3: Igual,
5: si te permite. Chao, chao. Saludos para todos.
3: Hasta el lunes, dice Don René. Chao, cabros, cuídense. Pulento fin de semana. Se les quiere mucho, ¿ok?
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2: 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Son las 7:34.

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5: Son las 8:01.

Tamam.

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0: Tú estabas ahí.
2: Excelente, que se vuelva a repetir.
3: Buena, muy buena.
2: No, nos hicieron bailar, vibrar, recordar viejos tiempos. Excelente.
4: Maravillosa. No había podido venir, ahora me hice el tiempo. Traje hasta mi marido, así que...
3: Espectacular. Hay que seguir haciéndola.
2: Vinimos desde Nogales.
3: Nogales
2: y el melón.
4: Increíble, así que súper, súper buena.
2: Está agada, por supuesto.
4: Cuando repartieron la pulsera, súper.
2: Sí.
5: Uy, fantástico.
4: Súper buena la fiesta. Lo pasamos súper bien. Vinimos en grupo y estuvo fantástica, realmente.
6: Muy buena. Lo pasé muy bien.
4: Muy buena,
6: la pasamos súper bien.
0: ¡Qué noche! ¡Qué fiesta!
4: Me encantó, la verdad es que nunca salgo y estas son mis fiestas.
2: Ah, súper buena, súper buena.
7: Sí, el tagadá, obviamente el tagadá, el tecno, eso es lo que a nosotros nos gusta.
8: Me encantó, la verdad, me encantó la fiesta.
4: Toda la noche, lo pasamos increíble.

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